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There She Goes. Así estamos con esta canción abriendo, comenzando nada más y nada menos que la última, segunda y última parte de One. Llega Kasabian.

Daniel por Elton John. ¿En qué momento de tu martes? ¿Mientras haces qué cosa? Si querés y podés contarme, @franco.merlo es mi cuenta en Instagram. Viajamos al año 1983 para presentar What is Love de Howard Jones.

década de 70, más precisamente año 1975, y esta canción de Stevie Wonder. Ahora, Philip Bailey, Phil Collins, Easy Lover.

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Gran tema, buen rock, con Red Hot Chili Peppers, Sin The Snow. Estamos abriendo el último bloque, la última media hora en este martes 23 de junio, haciendo One y presentando a Pink con Stupid Girls.

Joe Cocker, que no falten los clásicos, esas canciones que sonaron hasta el hartazgo. O uno, uno nunca debería hartarse. Bueno, después pasa un tiempo, o a veces mucho tiempo, hasta que uno vuelve a reencontrarse con algunas canciones que quizás en ese momento, bueno, puede que lo hayan cansado un poco, ¿por qué no? Cheap Trick, ahora con Dobby Krell.

Queridos amigos, hasta acá hemos llegado. Estuvo Batán musicalizando y encargándose, como siempre, de la puesta al aire. Yo soy Franco Merlo. Un enorme placer, un gran abrazo para todos y será hasta mañana miércoles. Nos vamos con Seal. La canción es del año 1991, se llama Killer y suena así.

0: Hasta acá. Hasta acá. El programa exclusivo para la mejor música del mundo. Franco en One y con vos. Hasta la próxima. 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
3: Canales. Tres localidades del departamento Constitución serán beneficiadas por el Plan Provincial de Limpieza de Canales. Alcorta, Bombal y Juncal forman parte de un ambicioso proyecto de saneamiento impulsado por la provincia, que busca mejorar el drenaje y reducir el riesgo de inundaciones en zonas urbanas y rurales. Íconos. Cada 24 de junio, la Argentina celebra una fecha muy especial que reúne a grandes figuras de la cultura y el deporte. En este día nacieron personalidades como Lionel Messi, Juan Román Riquelme y Ernesto Sabato, mientras que también se recuerda a Carlos Gardel y Rodrigo Bueno. Leyenda. Y hablando del 24 de junio, hoy cumple 38 años Lionel Messi. El rosarino sigue agrandando su historia en pleno Mundial 2026, donde ya se convirtió en el primer jugador en disputar 6 Copas del Mundo. Un cumpleaños especial para quien muchos consideran el mejor futbolista de todos los tiempos. Hasta aquí el flash de noticias de las 10 de la mañana. Seguimos con más buena música.
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3: Inversiones. Crece el interés por los ETF, fondos que permiten invertir en una canasta de activos desde montos accesibles. El asesor financiero Juan Manuel Ciudad destacó opciones ligadas a la inteligencia artificial y al mercado chino, aunque recordó que la clave está en definir primero el objetivo y el perfil de riesgo de cada inversor. Además, señaló que hoy existen oportunidades atractivas tanto en pesos como en el mercado de capitales. Messi. Puerto Madryn lanzó una campaña viral para invitar a Lionel Messi a conocer la Patagonia. Bajo el lema Lío Madryn te espera, vecinos, escuelas, clubes y operadores turísticos comparten fotos y videos desde los paisajes más emblemáticos de la región. La iniciativa busca ayudar a cumplir uno de los sueños pendientes del capitán argentino: recorrer distintos rincones del país junto a su familia. Mundial. Con la segunda fecha ya completada, el Mundial 2026 empieza a perfilar los cruces de 16avos de final. Argentina se estaría enfrentando a Uruguay en un clásico que promete sacar chispas. También aparecen posibles duelos destacados como España ante Austria y Francia frente a Bélgica. Aunque todavía queda una fecha por jugar, la Copa ya entró en su tramo más apasionante. Hasta aquí el flash de noticias de las 11 de la mañana. Seguimos con más buena música.
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Hola, hola, hola, ¿listos para viajar a través de las palabras? Entonces, bienvenidos a Viajero Frecuente. 2 horas para hablar de lugares, descubrir esas perlitas escondidas que tenemos en esta Argentina tan hermosa y también para conocer historias viajeras de esas que te dan muchísimas ganas de armar la valija. Soy Gaby Jatón y como siempre me acompaña en la edición Genaro Cabezas, que le agradezco muchísimo porque hace magia, a veces le entregó el material hecho un lío y él lo acomoda. Gracias, Gena. Este programa que, bueno, navega por todo el país, en más de 100 radios, somos una comunidad inmensa y también, por supuesto, que lo pueden volver a encontrar como formato de podcast en Spotify y como formato de video en YouTube, siempre como Viajero Frecuente Radio, así nos encuentran en todas las plataformas. Hoy en Viajero Frecuente tenemos un programa que va para todos lados, porque en mi diario de ruta nos vamos para la provincia de Chubut con un espectáculo que así como que te paraliza el corazón. En la noticia hablamos sobre el efecto mundial y cómo las pantallas congelaron un poco las rutas en este último fin de largo. Después nos vamos para El País Festeja, algo que sabemos muy bien los argentinos, y además de sufrir un poco por el fútbol, armar la valija para ir a una buena fiesta regional está muy bueno. En el segundo bloque nos vamos para la provincia de San Juan, más precisamente a Rodeo, a descubrir un pueblo, bueno, hermoso, muy conocido también por su viento, por los vientos y porque son los amantes del kitesurf quienes llegan allí buscando justamente y para justamente el viento, ¿no? En la segunda mitad del programa, viajeros que inspiran y una historia muy bonita, la de Estelle y Dan. Ellos son una pareja de franceses que recorren el mundo a 50 kilómetros por hora arriba de Woody, que es un camión de guerra suizo de 1957. Una hermosa locura. Los conocí en el Zaparrancho hace un tiempo y bueno, me encantó su historia y por eso se las quise traer a ustedes. Los encuentran en las redes sociales como FBW Project. Bueno, ¿están listos? ¿Están preparados? Entonces, bienvenidos al programa número 521 de Viajero Frecuente.

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0: Comenzamos el programa con mi diario de ruta. Y mientras todos hablan de fútbol, grupos, sedes, formaciones, estadísticas, el mundo real sigue funcionando y la naturaleza sigue su ciclo, muy ajena de los flashes. La semana pasada también hubo una inauguración y no fue en un estadio repleto. Fue en uno de los escenarios más hermosos que tenemos en la Argentina y me animo a decir en el mundo. Los protagonistas tampoco fueron estrellas de música ni futbolistas consagrados. Fueron quienes hace millones de años repiten este ritual. Llegar a nuestras costas para aparearse y amamantar a sus crías. Porque el 9 de junio quedó oficialmente inaugurada la temporada de ballenas en Puerto Madryn y Península de Valdés. Y así comienzan los avistajes embarcados. Y pensar que gracias a una iniciativa allá por mediados del siglo XX que buscaba protegerlas de la caza que casi las lleva a la extinción, hoy cada vez son más y se dejan ver en nuestras playas y el espectáculo ahora se extiende también a las grutas, que también hay avistajes, y un poco más al norte, un poco más al sur, y es maravilloso. Es una de esas experiencias que están en la lista de los sí o sí que tenés que hacer una vez en la vida, yo te lo recomiendo. Porque son esos momentos que te paran la respiración, que te dejan sin palabras, que te sacan lágrimas de emoción y de agradecimiento profundo por el solo hecho de estar justo ahí, en ese instante. Más allá de si se acerca un poco más o menos a la embarcación, de si golpea la cola o salta, que son sublimes esos momentos, el solo hecho de verlas ahí a unos metros, escuchar el soplido o su canto, ya es mágico. Ver cómo emerge lentamente o sentir su presencia, todo eso ya alcanza. Son esos instantes en los que deseas que tus ojos sean así como una lente de una cámara para retener todo, absolutamente todo, para siempre. ¿Querés gritar de alegría, saltar, abrazar a un ser querido, quien tengas al lado, como, así como festejando un gol de Argentina? Pero es maravilloso, porque somos espectadores de algo que sucede en absoluta libertad. Nadie las llama, nadie les tira comida, nadie las obliga a acercarse, nadie las entrenó. Si vienen, es porque quieren. De curiosas nomás, o porque son excelentes anfitrionas y forman parte de este espectáculo natural imposible de controlar. A veces pasan por debajo de la embarcación, otras veces dan la vuelta alrededor, otras te regalan un coletazo. Y si vas en la época justa, las encontrás con sus crías. Y eso es pura ternura. Un amor maternal que se percibe, que se siente así como flotando en el ambiente. Las embarcaciones para los avistajes salen desde Puerto Pirámides. Y si tenés suerte, como tuve yo, que encontramos a una mamá con su bebé y compartimos un buen rato con ellos, la magia, bueno, se multiplica. A nosotros, además, nos sorprendió un grupo de delfines que hicieron de la suya frente a nuestra lancha y también fue mágico. Pero hay otra experiencia que me encanta recomendar. Es Playa El Doradillo. Eso sí, es clave, miren el horario de la marea alta. Llevar mate, una reposera, un buen abrigo y una mantita para quedarte unas cuantas horas y envolverte así. Te aseguro que después no te vas a querer ir más. No te alcanzan los ojos para mirar hacia un lado, al otro. Las ves pasar muy, pero muy cerquita de la costa. Van, vienen, a lo lejos saltan como en los videos. Y de repente te descubrís pensando, estoy acá, esto está pasando de verdad. Después aparece la gran disyuntiva. ¿Miro o saco fotos? ¿Disfruto o filmo? Pero la tecnología todavía no logra captar lo que sentís adentro, en el pecho, en ese momento. Tu emoción no entra en ese archivo digital. Claro, después pensás si tenés la foto, después la ves y recordás el momento. Pero ¿qué momento recordás? ¿En el que te quedaste paralizada y conmovida ante ese espectáculo natural? ¿O en el que estabas renegando, tratando de hacer foco para una buena toma? Yo tengo mi respuesta. Y te puedo asegurar que no hay foto ni video que iguale la alegría que se siente en el corazón cuando una ballena aparece frente a vos. Por eso, vayan a ver las ballenas. Pero sobre todo, vayan a sentirlas.
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Y nos metemos de lleno en el panorama de noticias de viajero frecuente porque la pelota ya está rodando en el Mundial 2026, pero ¿qué pasa con el turismo de aquí, dentro de nuestras fronteras? Bueno, acaba de salir el último informe de la Confederación Argentina de la Mediana Empresa, CAME, sobre el fin de semana largo que acaba de pasar, el de Güemes, y los números encendieron las alarmas en el sector, aunque la explicación la tenemos todos en el living de casa. Fue concretamente el fin de semana largo más flojo de todo lo que va del año. Apenas 993.000 turistas se movilizaron por el país. Si lo comparamos con años anteriores o con Semana Santa, la caída fue muy notable. Pero, ¿por qué los argentinos decidieron no viajar? La respuesta tiene una forma de pelota de fútbol. El arranque del Mundial y sobre todo la expectativa por el debut de la selección frente a Argelia en Kansas terminaron congelando las rutas nacionales. Hubo dos factores claves que analiza este reporte y que explican perfectamente este fenómeno. El primero es la agenda emocional. Mucha gente prefirió suspender la escapada para quedarse en su ciudad, organizar el asado con amigos, juntarse en familia y vivir el ritual del debut mundialista sin la presión de estar manejando en la ruta o buscando señal de televisión en un hotel. El living de casa le ganó a la valija. El segundo factor, claro, es el bolsillo. CAME detectó un fuerte desvío de fondos en el mes de junio. El presupuesto familiar que antes se destinaba a un viaje corto, este año se fue directo al consumo mundialista. Renovación de tecnología, camisetas, el stock para las juntadas. Y, en el mejor de los casos, la gente decidió ahorrar ese dinero y guardarlo directamente para las vacaciones de invierno, que ya están a la vuelta de la esquina. ¿Hubo excepciones? Sí, claro, siempre las hay. Los únicos destinos que trabajaron a un buen ritmo fueron los de nieve. San Martín de los Andes, Bariloche, Ushuaia, tuvieron niveles de ocupación aceptables gracias a las nevadas tempranas que bendijeron las pistas de esquí justo a tiempo. Pero el resto de las economías regionales sintieron el impacto del parate futbolero. En definitiva, las rutas estuvieron tranquilas, las valijas guardadas, pero las pantallas encendidas. El mundial manda en el calendario y el turismo interno, por ahora, se toma un respiro a la espera del invierno. ¿Y ustedes qué hicieron? ¿Se quedaron a ver el partido o salieron igual a la ruta bien asegurados, por ejemplo, con la tranquilidad que les da Río Uruguay Seguros? Contanos tu experiencia en el nuevo WhatsApp que lo van a encontrar en las redes porque el anterior lo hackearon.

0: y llega la sección El País Festeja. Y toma nota porque la agenda turística sigue recorriendo toda la Argentina con propuestas que combinan cultura, gastronomía, música y tradiciones. Para empezar, del 25 al 28 de junio, Yerba Buena en Tucumán será sede de la Feria de Arte Artuc, que reunirá a más de 250 artistas y galerías de distintas provincias en uno de los encuentros culturales más importantes del norte argentino. Mientras tanto, 26 y 27 de junio, en Rosario, provincia de Santa Fe, se celebra la Fiesta de la Música con espectáculos gratuitos y representaciones en distintos espacios de la ciudad. Y como si fuera poco, en ese mismo fin de semana también se realizará Alta Gama, una propuesta que reúne grandes vinos argentinos, gastronomía y productos regionales. Por su parte, Villa del Soto, en la provincia de Córdoba, recibirá el 26 y 27 de junio una nueva edición de Expo Miel, una oportunidad para conocer el trabajo de los productores apícolas y disfrutar de los sabores de la región. Si hablamos de motores y aventura, del 26 al 28 de junio habrá actividad en dos puntos del país. Por un lado, Añelo, en la provincia de Neuquén, será escenario de una nueva fecha del Rally Neuquino. Y por otro, San Fernando del Valle de Catamarca recibirá el tradicional Rally del Poncho, una competencia que atraviesa alguno de los paisajes más atractivos de la provincia. Ya el domingo 28 de junio, la localidad cordobesa de Los Romeros, atenti, celebrará la Fiesta Nacional del Locro, donde la gastronomía criolla, la música folclórica y el encuentro popular serán los grandes protagonistas. Entrando en julio, del 3 al 5, en Charata, provincia de Chaco, volverá a convertirse en el punto de encuentro para productores y visitantes con una nueva edición de Agronea, la exposición agroindustrial más importante del norte argentino. Además, durante esas mismas fechas, Altagracia, Córdoba, será sede del Campeonato Nacional de Paracaidismo, una competencia que reunirá a participantes de distintas provincias. La cultura también tendrá su lugar destacado del 4 al 12 de julio en Oberá, provincia de Misiones, que realizará una nueva edición de la Feria Provincial del Libro, mientras que del 4 al 19 de julio, Córdoba Capital y Jesús María cenar escenario del Festival de Música Barroca de Dos Mundos, dedicado este año al legado del compositor Domenico Cipolli. A su vez, del 4 al 27 de julio, la ciudad de La Rioja vivirá una nueva edición de la Fiesta Nacional del Artesano, una de las celebraciones más representativas del invierno riojano, con artesanías, gastronomía y espectáculos para toda la familia. Y si de tradiciones se trata, el sábado 4 de julio, Monteleña, en la provincia de Córdoba, celebrará el Festival del Algarrobo, una fiesta que rescata la música, las danzas y las costumbres del interior provincial. Pero el gran protagonista gastronómico será el 5 de julio, y ese día Calchín Oeste, en la provincia de Córdoba, realizará la Fiesta Nacional de la Baña Cauda, Oro Verde en Entre Ríos, la Fiesta Regional del Locro. Médano de Oro en San Juan será sede de la Fiesta Provincial de la Semita y el Pan Casero, y San Francisco, también en la provincia de Córdoba, llevará adelante el concurso de asadoras, un homenaje a una de las tradiciones más arraigadas de nuestra cultura. Finalmente, el 5 de julio, Colonia Popular en Chaco celebrará la Fiesta Provincial de la Bandera Argentina, con desfiles, destrezas gauchas, espectáculos artísticos y la participación de emprendedores locales. Y como siempre, esta es solo una selección de todo lo que ocurre en nuestro país. Como siempre, esto es solo una selección. La info y la agenda completa y detallada la encontrás en nuestra web www.viajerofrecuente.com.ar, que por cierto está quedando impecable gracias al trabajo de María Seo, que se encarga del posicionamiento web y que está siempre pendiente en cada mínimo detalle para que a ustedes les sea facilísimo navegarla.
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1: Canales. Tres localidades del departamento Constitución serán beneficiadas por el Plan Provincial de Limpieza de Canales. Alcorta, Bombal y Juncal forman parte de un ambicioso proyecto de saneamiento impulsado por la provincia, que busca mejorar el drenaje y reducir el riesgo de inundaciones en zonas urbanas y rurales. Íconos. Cada 24 de junio, la Argentina celebra una fecha muy especial que reúne a grandes figuras de la cultura y el deporte. En este día nacieron personalidades como Lionel Messi, Juan Román Riquelme y Ernesto Sabato, mientras que también se recuerda a Carlos Gardel y Rodrigo Bueno. Leyenda. Y hablando del 24 de junio, hoy cumple 38 años Lionel Messi. El rosarino sigue agrandando su historia en pleno Mundial 2026, donde ya se convirtió en el primer jugador en disputar 6 Copas del Mundo. Un cumpleaños especial para quien muchos consideran el mejor futbolista de todos los tiempos. Hasta aquí el flash de noticias en la tarde de la radio. Seguimos con más buena música.
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seguimos en este viajero frecuente, segundo bloque del programa. Y si recién te sumás, ponete cómodo, bienvenido. Acordate que nos encontrás como Viajero Frecuente Radio en todas las redes sociales y en la web www.viajerofrecuente.com.ar para así revivir algunos contenidos. Y llegamos al momento donde siempre compartimos sus mensajes, pero esta semana no. Resulta que nos hackearon la cuenta de WhatsApp del programa, sí, sí, así, tal cual como lo escuchan. Algún amigo de lo ajeno se quedó con nuestro número, por lo que esta semana estuvimos totalmente incomunicados por esa vía y obviamente no pudimos recibir mensajes. Pero ya estamos gestionando un nuevo número para volver a contactarnos. Lo que podés hacer es seguirnos en las redes sociales, en Instagram y en Facebook. Nos encontrás como Viajero Frecuente Radio y ahí vamos a estar publicando el nuevo número, ¿eh? Así que para que lo puedas después agendar. Así que estate atento porque apenas tengamos ese nuevo número lo vamos a poner en las redes, ¿eh? Si tienen ganas de compartir algún mensaje con nosotros, nos mudamos temporalmente a las redes sociales y los leo ahí. Y ahora nos vamos a ir rumbo a la provincia de San Juan, exactamente a Rodeo, la cabecera del departamento Iglesia. Muchos la conocen internacionalmente por ser capital nacional del kitesurf, un imán para deportistas de todo el mundo gracias al viento del dique Cuesta del Viento, justamente. Pero hoy los quiero llevar a caminar por el pueblo, que es hermoso. Está rodeado de picos nevados ahora en el invierno y con unas construcciones así como muy históricas de adobe, unas chacras productivas que son espectaculares, que muchas tienen servicios turísticos también y una tranquilidad que, wow, así como reset la cabeza. Vamos a conocer todas las propuestas que tienen para el invierno porque Rodeo invita desde la ruta a vivir esta experiencia porque tiene para llegar, la ruta es espectacular, ya lo van a ver. Atenti porque la nota completa y extendida con todos los detalles la van a tener disponible también en nuestros canales Spotify y YouTube, ¿eh? Y también por supuesto si quieren repasar algunos datos. Así que ya nos vamos para la provincia de San Juan.

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0: Me encantan estas notas y nos vamos a esos lugares que valen el viaje, ¿no? Y esto nos lleva a la provincia de San Juan, al departamento de Iglesia, un lugar muy particular, hermoso. Hermoso llegar también, todo el recorrido por la ruta 150 con sus túneles y todo eso que es tan bonito. Y llegamos ahí casi al bordecito de la cordillera y eso es muy lindo. Pero tengo del otro lado de la línea a Fanny Pernas, o del otro lado de la pantalla, ¿no? La costumbre. A Fanny Pernas, ella es secretaria de Turismo, Cultura y Deporte de la Municipalidad de Iglesia. Pero bueno, hay un pueblito muy lindo ahí que se llama Rodeo, ¿no? Que también es precioso y es nuestro epicentro para llegar. Hola Fanny, gracias por tu tiempo y bienvenida una vez más a Viajero Frecuente.
1: Hola Gaby, bueno, un placer siempre, bueno, que nos visiten así a la distancia y después, bueno, el impacto que tienen estas comunicaciones, porque bueno, después siempre viene alguien que dice, ay, yo lo vi, yo descubrí este espacio, este lugar, este territorio que no lo conocía, no lo tenía en el radar, así que bueno, para nosotros es un placer que nos ayuden a difundir este destino que está en crecimiento.
0: La verdad que es tan bonito también. Vamos a ubicarnos en el mapa, transitamos, ¿cómo llegamos hasta Rodeo?
1: Bueno, nosotros estamos en la provincia de San Juan, ubicados al noroeste. Sí, somos el segundo departamento más grande de la provincia de San Juan, a 200 kilómetros de la capital hacia el noroeste, ¿sí? De la capital de San Juan. Se accede por dos rutas principales que tenemos, que es la 150, que se accede más desde el sector de La Rioja, digamos, más por el norte, y la 149, que venimos desde la capital de San Juan. Claro. Son 200 kilómetros, 2 horas y media de manejo, rutas accesibles, pavimentadas, muy bonitas ambas. Nosotros siempre recomendamos, si venís por una de estas, volvete por la otra, porque el nivel de paisajes que tienen ambas y de características diferentes, la verdad que vale la pena empezar a pasear o irse, digamos, disfrutando de esos paisajes tan bonitos.
0: Claro. Bueno, creo que las dos rutas son rutas panorámicas.
1: Son rutas panorámicas, la 150 es un poco más nueva, que empalma una partecita con la 40, que es la que viene por el norte, y la otra, bueno, es una ruta un poco más vieja, pero de características muy, muy espectaculares, digamos, muy panorámicas, muy hermosas, paisajísticas, así que bueno, muy lindo.
0: Vos sabés que a mí, cuando nosotros fuimos, ya hace unos cuantos años, llegamos de noche porque nos fuimos para, habíamos ido a Chihualasto.
1: Entonces nos hizo de viniste noche. Por la 150 entonces.
0: No, no fui por la 150. ¿No? Porque el GPS no me tiró por la 150, me tiró por la cuesta.
1: Por la cuesta del viento. O sea, viniste entre Cachal y Rodeo. Bueno,
0: no,
1: ¿por qué?
0: No. Lo que fue bueno. La ruta de noche. Ay, no, vos sabés que yo siempre lo cuento como la anécdota porque yo pensé que no llegaba.
1: Claro.
0: Yo pensé que no llegaba por esa, que me imagino que de día debe ser hermosa, yo no la hice.
1: Tremenda.
0: Pero, claro, pero de noche, yo vos sabés que iba acumulando mantas y frazadas porque digo, si nos desbarrancamos y sobrevivimos, por lo menos, porque
1: estaba preparada.
0: Claro, fuimos otoño-invierno. Digo, por lo menos no morir congelado hasta que nos encuentren mañana. No, porque fue... nosotros veíamos en el GPS, viste, todas curvitas así. Curvas. Y mi marido que me decía, ¿falta mucho? No sé, le decía yo.
1: Claro, porque ese tramo de la ruta es... o sea, vos venís, si venís desde el norte, venís por la 150. Después tomás Hachal y ahí hay un pequeño tramo, que también se lo reconoce como 150, que es el tramo Hachal-Rodeo. Y es, así como lo describís, un camino que va zigzagueando el río. Claro. Entonces, por eso tiene mucha curva y contracurva. De todas maneras, para invitar a que se atrevan a hacerlo, está bueno hacerlo de día, sí. Porque realmente la belleza que tiene el río, la piedra, el contraste de colores, es hermoso, es de doble circulación. O sea que en ningún punto te vas a quedar, viste, claro. Como en algunas cuestas que sí, voy a ver a quién pasa primero. No, esta es de doble circulación, por supuesto que es una ruta que se agarra con mucha precaución, recomendamos siempre circular a 40 kilómetros, disfrutando de ese paisaje, claro. Pero bueno, convengamos que la noche no es lo ideal.
0: No es recomendable de noche. Y,
1: no.
0: Y veníamos diciendo esto, encima decíamos, esto debe ser hermoso, porque viste, más bronca nos daba. Bueno, cuando llegamos, porque fuimos al hotel de Pismanta, cuando llegamos, nos dice la chica, viste, nosotros diciendo, así como sobrevivimos, me dice, pero no, pero dice, si la ruta es hermosa, dice,
1: claro.
0: Y entonces nos dijo, no, la 150 que hacía poco la habían inaugurado.
1: Claro.
0: Y nosotros nos queríamos matar porque lo que habíamos pasado, bueno, no, bueno, después volvimos por la 150. Así que me queda pendiente esa experiencia de hacerla de día, porque realmente, como vos decís bien, debe ser preciosa. Es pero mucho. Bueno, de noche agarren la 150, que es hermosa también y súper
1: ¿sí?
0: segura. Esa sí la pueden hacer de noche tranquilamente.
1: Exacto.
0: Sin ningún problema. Así que bueno, y llegamos. Y Rodeo, la verdad que nos sorprendió de lo bonito. Esas cuadras enormes, creo, no sé cuántas cuadras tiene, dos o tres nada más, porque son larguísimas.
1: Exacto, acá no tenemos el diseño de cuadrícula. O sea, todos son como cuadras largas, o sea, solamente dice una cuadra, siempre calculamos en metros más o menos, decimos 800 metros, 1000 metros, ¿viste? Porque si uno dice una cuadra, capaz que son 2 kilómetros una cuadra. Pero bueno, Rodeo es la isla cabecera del departamento de Iglesia. O sea, es donde se asienta la mayor cantidad de población y donde se encuentra el dique Cuesta del Viento.
0: Claro.
1: Por el que somos muy conocidos por las actividades deportivas que claro. se practican allí. Y después, bueno, hay distritos aledaños a 10, a 20 kilómetros, a 30 kilómetros de la villa cabecera, en dirección norte, sur y oeste, donde, bueno, cada uno, nosotros decimos que somos muy localistas, porque cada distrito tiene su característica y su identidad que merece la pena que uno se desplace para conocerlos.
0: Claro, tal cual. Bueno, hablabas del dique Cuesta del Viento, ¿no? Y es por ahí lo que más se reconoce o lo más conocido dentro del lugar, que es muy, digamos, tiene mucha actividad durante el verano, porque bueno, los mejores vientos del país, así dicen,
1: exacto.
0: ¿no?
1: Exacto, nosotros tenemos una franja de tiempo que va más o menos desde octubre a abril, que es la temporada estival, que es primavera-verano, que las temperaturas del agua y del clima en general nos permiten hacer uso del agua en múltiples usos, digamos, especialmente con los deportes náuticos de viento, que son muy buscados porque, bueno, es como de reloj. Uno al mediodía comienza el viento y a las 6, 7, 8 de la noche de la tardecita ya se corta tal cual uno prende una perilla. Es así. Entonces eso permite practicar deportes como el windsurf, el kitesurf, el wingfoil. Y en las mañanas tranquilitas se puede hacer kayak o por este río que hablábamos que queda a la vera de la ruta, se puede practicar el rafting. Así que muchos deportes acuáticos que nos permite practicar este dique, además de la pesca deportiva. Que la pesca deportiva en temporada estival se hace en las mañanas, que es cuando no hay viento, y en el invierno, que el viento se ausenta bastante, se hace durante todo el día. Y bueno, la actividad de pesca permite disfrutar el sol, que acá es muy pleno, tenemos cielos muy despejados durante todo el año, entonces la verdad que parece una actividad que uno se va a morir de frío, pero no, en realidad cuando estás al sol, a veces estás de remera, porque bueno, es muy agradable.
0: Claro, sí, tal cual. Es la experiencia que tuvimos nosotros, ¿no? Esa también de disfrutar un montón el invierno, así como el solcito calentito era re lindo. A la noche sí refrescaba como toda zona de montaña, ¿no? Por supuesto.
1: Exacto. Claro, sí, nosotros siempre decimos, estamos en un desierto, son los valles iglesianos, que bueno, tienen características diferentes porque hay árboles, porque hay verde, porque hay agua, tienen un clima un tanto diferente, pero bueno, estamos insertos en un clima andino desierto donde la amplitud térmica es importante. Pero también la altura nos permite, estamos alrededor de los 1500 metros acá, nos permite esto de disfrutar días de sol muy radiantes, que bueno, en el día uno puede andar caminando y ligero de ropa porque bueno, te lo permite el sol que calienta, te pones en una sombrita y sí, vas a sufrir más el frío. Pero bueno, siempre el solcito sanjuanino no falla.
0: Ahí está. Bueno, hablábamos de esta época, ¿no? Del otoño, del invierno, y lejos de decir, bueno, no, no hay nada para hacer, hay otro montón de cosas que hacer, digamos, otro abanico.
1: Exacto. Nosotros, bueno, partiendo, yo voy a tratar de como ubicarnos geográficamente para ir hablando de estas actividades, pero partiendo de Rodeo, que sería como la zona del dique, la pesca es una actividad fuerte que tenemos nosotros en esta temporada de mayo a octubre. Mucha gente nos visita por esta actividad náutica, donde no recomendamos mojarnos, pero bueno, que se puede realizar al aire libre. Y bueno, en los alrededores de Rodeo también, y esto en general en todo el departamento, todo lo que esté vinculado a las actividades de trekking o de, ¿cómo se llama? Bici, mountain bike. Bueno, hay muchos espacios para recorrer, senderos ya consolidados, no muy adentrados en la montaña, que son seguros, que nos permiten tener conexión con el celu, con estar conectados, que la verdad que, bueno, son como muy buscados por la gente que le gusta esta vida al aire libre durante el día.
0: Claro.
1: Así que bueno, de hecho recientemente ocurrió una carrera acá muy importante, que es la XK Trail, que bueno, nos dio una visibilidad muy importante en todo el país y en toda la región, porque es una carrera

0: última finca productiva que hay allí, y después ya llegamos al ingreso al Parque Nacional San Guillermo, que es un parque nacional que está ubicado, que tiene condiciones de acceso específicas, porque bueno, está es bastante alto, pero bueno, la administración está acá abajo y es muy visitado en esta época, especialmente porque ahora tenemos un camino que la verdad que está espectacular de llegada. Antes se cortaba el camino porque tenés que vadear el río varias veces. Ahora directamente pasás porque se han hecho obras de puentes y la verdad que bueno, es un lugar de una pureza natural tremenda. Realmente sentís que estás en el medio de otro planeta con paisajes que no te entran en la vista porque parece como que fuera una pintura de punta a punta
1: Wow, qué lindo.
0: y allí podés apreciar una fauna que bueno, que es muy específica de altura, que es la vicuña, el guanaco, el cóndor, bueno, y una flora también muy particular que crece en esas condiciones que es impresionante. Realmente el Parque Nacional San Guillermo es tremendo y quien quiera visitarlo puede pedir estas condiciones a través de la página de Parques Nacionales, Parque Nacional San Guillermo, y ahí les van a explicar bien qué son las necesidades, que no son muchas, pero bueno, requiere de ir acompañado de un guía, porque son zonas muy inhóspitas, un permiso médico, porque uno se expone a una altura muy grande. Pero esto que parece complejo de ir, la verdad que no, yo digo que la gente vaya, porque además no tiene costo de ingreso el parque,
1: Mira.
0: entonces eso te puedes quedar a dormir allá, que tienen instalaciones también muy cómodas, y a lo mejor sí, contratar un guía te va a salir un dinero, pero hospedarte gratis arriba, no pagar costos de ingresos, balancea la billetera y realmente te encontrás como que estás, no sé, en el medio de otro planeta.
1: Es que la experiencia balancea la billetera.
0: Sí, totalmente, es así y bueno, la verdad que sí, son parques poco visitados por ahí porque, bueno, por estos requerimientos específicos y por las lejanías y demás, y poco conocidos porque es dentro de todo un parque más nuevo que otros o no tan difundido, pero bueno, vale la pena visitarlo.
1: Claro. Fanny, ¿se puede ingresar con cualquier vehículo o vas con el vehículo del guía?
0: Podés ingresar si tenés vehículo 4x4. Sí o sí tiene que ser 4x4. Porque justamente el ingreso, que es la alpacarrosa, alcaparrosa, es una subida muy empinada que tiene mucha arena. Entonces ahí sí o sí con camioneta 4x4, que podés traer la tuya o alquilarla.
1: Ajá.
0: Y el guía, sí, el guía lo tenés que contratar que puede acompañarte en su vehículo o en el propio. O también puedes hacer una contratación ahí de guía con vehículo.
1: Con vehículo,
0: Es
1: claro, que
0: posible.
1: sería como lo ideal también, porque alquilar solo la 4x4 y si no la sabes usar también es un tema.
0: Claro, es un tema, pero vos sabés que las personas que buscan hacer 4x4 es como que tienen ese conocimiento, ¿viste? Hay
1: Claro.
0: como un segmento muy grande que busca eso. Si ya la tenés es porque la sabes usar.
1: Claro,
0: Ahora,
1: ah,
0: si
1: sí,
0: la
1: eso ni
0: alquilás,
1: hablar.
0: está bueno con el guía.
1: Sí,
0: Exacto.
1: eso ni hablar, ni hablar.
0: Sí.
1: Bueno, me hablabas también de otros, bueno, acá, este lugar en particular, pero hacer otros senderismos también tienen otras características, tienen una capilla también por ahí muy cerca.
0: Exacto. Bueno, si nos retiramos ya de toda esta zona, es en ingreso al parque, zona arqueológica, está el Capañán, también tenemos un tramo del Capañán,
1: Ah,
0: esto no
1: mira.
0: quiero dejar de decirlo, porque tanto desde el parque se ve ese tramo del sistema vial andino, que es el camino, el
1: El
0: antiguo
1: camino del
0: antes
1: Inca,
0: llamado Camino del
1: claro.
0: Inca, reconocido por la UNESCO. Eso se pueden ver vestigios y sitios asociados también un poquito más abajo del parque, que es en el lugar este que te mencionaba, Gualasto, este
1: Ajá.
0: distrito. Ahí hay un museo, hay un mirador, hay visitas guiadas también para hacer estas
1: Ay, qué lindo.
0: interpretaciones. Y bueno, ya después al final sobre el cierre te voy a decir dónde pueden encontrar toda esta información, que es mucha, para poder planificar el viaje con anticipación y organizarlo y optimizarlo, ¿no?
1: Claro, sí, obviamente.
0: Bueno, si nos corrimos, ahí por ejemplo hay mucha producción de vinos artesanales también, hay un circuito de estas pequeñas bodeguitas muy artesanales, familiares en muchos casos, y algunos que van a integrar próximamente la ruta del vino.
1: Fanny, agradecerte muchísimo por tu tiempo, que sé que es muy escaso porque sos muy activa, pero bueno, gracias por guardar un ratito para nosotros.
0: Bueno, no, yo soy la

0: Agradecida, Gaby, siempre las puertas abiertas, a nosotros nos da mucha exposición tu programa, así que bueno, muy agradecidas por eso y también poder llevar a cada hogar esta posibilidad de visitar destinos que no están tan explotados, que son más naturales y que tienen que ver con esto de experimentar, de volver al origen, bueno, de experimentar esto de comerse una comida casera
1: Ay, qué rico.
0: y disfrutar de la vida rural. Bueno, es un placer poder hacerlo llegar a nuevas familias que se quieran acercar a este destino.
1: Ahí está. Te mando un abrazo enorme.
0: Bueno, gracias y gracias a la audiencia.
1: Chau, chau.
0: Adiós.
1: Bueno, estábamos hablando con Fanny Pernas, secretaria de Turismo, Cultura, Deporte de Iglesia allí en la provincia de San Juan, aquí en la República Argentina.
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3: Tercer bloque de Viajero Frecuente, y para los que están con nosotros desde el principio, muchas gracias por quedarse allí y nos encuentran, recuerden, como Viajero Frecuente Radio, tanto en Instagram como en Facebook, y hay una web que es www.viajerofrecuente.com.ar. Recuerden que las notas completas quedan siempre guardadas en Spotify y en YouTube para cuando quieran volver a disfrutar viajando en ruta o, bueno, haciéndolo en casa. Como les conté al principio, nos hackearon el teléfono del programa, así que el número que siempre el que tenían agendado ya no corre más. Bórrenlo de la agenda, porfa, para evitar confusiones. Y por esta semana, obviamente, no hubo mensajes. Pero que los viajeros sabemos cómo recalcular el GPS, ya estamos gestionando un nuevo número. Y mientras tanto, nuestro punto de encuentro oficial serán las redes sociales. Nos buscan como Viajero Frecuente Radio, le dan seguir y, bueno, atento allí a las historias porque vamos a estar publicando el nuevo número para que ese sí lo agendes y nos vuelvan a contar desde qué rincón de la Argentina nos están escuchando. Bueno, una de mis secciones favoritas, que es la de viajeros que inspiran, y los viajeros de esta semana son increíbles. Ellos son Estelle y Dan. Viajan con Woody. ¿Quién es Woody? Bueno, Woody es un camión de guerra suizo de 1957. Una mole gigante, color amarilla. La verdad que estéticamente no es muy linda, pero bueno, tiene... Es un hacedor de grandes recuerdos. Ellos son franceses y los conocí en el Zaparrancho, en el encuentro de viajeros que siempre hacemos. Y están recorriendo el mundo a una velocidad máxima de 50 kilómetros por hora. De hecho, ese es el título del libro que escribió Estelle, Recorriendo el mundo a 50 kilómetros por hora. Prepárense para escuchar esta charla, esta hermosa charla, porque la verdad que los va a conmover. Pero quédense hasta el final, porque el final creo que los va a sorprender tanto como me sorprendió a mí. No quiero spoilear nada porque quiero que se sorprendan también. Ellos los encuentran en las redes como FBW Project.

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1: Hoy, en Viajero Frecuente, aterrizamos...
2: Estamos en el Zaparrancho, estamos con Estela y Dani, estamos en Woody, que después bueno lo van a ver, pero es un camión de 1957, un camión suizo de la guerra, con muchas particularidades. Ayer les compré el libro, La Vuelta al Mundo a 50 kilómetros por hora, y lo empecé a leer, y la verdad que es hermoso, muy fácil de leer. Felicitaciones.
3: Gracias.
2: Porque es muy, muy, muy llevadero y da ganas de seguir leyendo, ¿no? Y me gustó mucho cómo empieza esta historia, porque, bueno, vos muy aventurera, en la otra parte, exactamente desde Argentina, en la otra parte del mundo, porque estabas en Australia.
3: Claro.
2: Y me gustó esto, ¿no? Porque ustedes siendo parejas, vos en Francia, Dani.
4: Sí.
2: Y bueno, y seguían manteniendo esa relación, pero hubo un momento que vos decías, bueno, pero yo quiero seguir.
3: Uh-huh.
2: ¿Desde cuándo empieza en vos esta, no sé si necesidad, pero sí este espíritu de viajar y de ser itinerante, digamos, de andar por el mundo desde chica? ¿Había alguien en tu familia que viajaba, que tenía este espíritu?
3: Yo soy francés, también de Estados Unidos, para mí es natural de viajar mucho después toda mi vida. También cuando yo hice la ingeniería agronomía en Francia, la escuela, durante el diploma necesité de hacer una periodo en una otra país, 6 meses mínimo.
2: Uh-huh.
3: Y yo hice en este en Australia, y me gusta mucho, y las personas en la organización en Australia gusta mucho también. So, después mi diploma yo dije, ok, ahora necesito volver en Francia para finir el diploma, y después vamos en Australia. Es porque yo fui a Australia directamente a la fin de mi diploma.
2: Ahí está, bueno, entusiasmo. Y vos, Dani, todo lo contrario, digamos.
4: Claro.
2: Tu vida mucho más estándar, más quieta, si
4: sí.
2: Se quiere, trabajando en una fábrica, pero como si estuviera aventurera.
4: Claro, yo soy más del campus, más un pueblito de 1000 personas, y toda mi vida, todas las personas del pueblo son personas que viven toda su vida en el mismo pueblo, cerca de familia y así. Yo hice 10 años a la misma fábrica de chocolate Milka, y donde se encontramos, y la encontré así, al inicio de la relación ella se fue a Australia. Y bueno, ese es su proyecto, es uno de sus sueños, y hicimos una relación a distancia. Y algún día yo la llamó y la pregunta, ¿qué quiere hacer después? ¿Quiere venir a Francia, volver a Francia, vivir junto, hacer un proyecto junto a Francia? Y ella me dice, no, yo me gusta esta vida de van, de viajar, y quiere hacer América Latina con mochila, sola, también. Y bueno, me quiero avanzar, que ¿dónde soy yo? No sé. Es así que le digo, no sé. Y después, bueno, me fue a dormir, a pensar, sin dormir. Una noche sin dormir.
2: ¿Y qué pensabas? ¿Qué,
4: ¿Cómo puede hacer para vivir con ella? ¿Cómo
2: el amor fue más fuerte?
4: Sí, sí.
2: Acá hay una canción en Argentina que dice el amor es más fuerte.
4: Sí, yo quiero vivir con ella. La relación a distancia es algo que funciona, pero no es por toda vida. Y es querer compartir tiempo con ella.
3: Más tradicional.
4: Sí.
3: Ella es más tradicional, yo soy más libertad.
4: Sí.
3: Yo tengo 32 años ahora, pero a la época yo tengo 24.
4: Sí. Y,
3: estudiante.
4: Sí, sí. Y el día después, bueno, la llamé de nuevo y le dicen, bueno, ¿a vos te gusta este tipo de vida, de van life, todo eso?
3: ¿En Australia
4: sí?
3: Porque en Australia yo compré una pequeña van sin electricidad, sin agua, solo un surfing board y un cama para hacer toda la vuelta de Australia.
4: Y sí, y bueno, yo le digo, ¿qué te parece si vos vuelves a Francia y si hicimos juntos un proyecto de hacer una vuelta al mundo, juntos, con un vehículo antiguo?
2: Doblaste la apuesta, vos dijiste, bueno, a pleno, todo o nada.
4: Sí,
2: digamos,
4: sí, como
2: para que no falle.
4: Como de póker, a full.
2: Claro.
4: A full.
3: Entonces, oh, bueno, es una mejor idea.
4: Sí.
3: Ah, vamos.
2: Vos no tenías
3: grande.
2: Ni idea de esa,
3: sí,
2: de
3: más...
2: que podría llegar a ser esa propuesta. ¿Tenías idea o él te había dado algún indicio?
4: No. Nunca idea.
3: No.
4: Era una sorpresa para ella, no sabe nada.
3: Ella me dice para volver a Francia con ella, pero para hacer una vuelta al mundo.
4: Mundo.
3: ¡Ah! Nueva idea, una vuelta al mundo. Más grande, más mejor.
4: Sueño más grande, sí.
2: Y vos, esta idea de doblar esta apuesta, como decíamos, ¿no? Y de la propuesta, ¿la tenías pensada o fue esa noche donde era, bueno, o todo o nada? Porque era perderla o cambiamos la vida.
4: Eso sí, es perderla o si no cambiar de vida, sí. Y no, yo no tengo la idea antes de esta noche que me hace a pensar y a decir qué puede hacer. Y antes de este show no tenía idea que es posible de hacer algo así. Pero ella, como es más aventurera y tener más sueño, más así,
3: proyectos también.
4: Más proyecto, y me pongo a pensar de esta manera. Y me cambio la manera de pensar y por eso que vení la idea de hacer este. La propuesta de hacer esto. Y sí.
2: Y aceptó.
4: Y aceptó. Y aceptó.
3: Sí, vamos.
2: ¿Y por qué la idea de un vehículo antiguo?
3: Porque inicialmente los dos nos gustamos mucho los vehículos antiguos. Vintage, Ford Mustang, Triumph, todo que es vintage. Y también mi primer vehículo en Australia fue un Ford Econovan del año 90, un poco vintage. Ella me dice, ¿puede comprar un vehículo vintage para hacer una vuelta al mundo? Y yo, ah, sí, claro, nosotros gustamos los dos vintage.
4: Sí.
3: Pero no sabe que puede... Hacer un camión.
2: Claro.
3: No sabe que existe camión vintage.
2: Y tan viejo.
3: Claro, muy antiguo, muy antiguo.
4: Y también lo que pasa es que ella viaja sola antes. Uh-huh. Y sola, por ella, sola es más fácil para encontrar personas. Porque están solo y la persona viene a charlar. Fácil, como si somos dos personas.
3: Es un grupo,
2: claro,
3: ya, es diferente.
4: Sí, ya la persona hay un freno para venir,
3: sí.
4: y se dicen también, si tenemos un vehículo más viejo,
3: más fácil para hablar con personas.
4: Sí, este van a romper el hielo, van a hacer que la persona van a tener la primera pregunta de qué año es, qué tipo de vehículo es. Uh-huh. Y cuando lo vi este vehículo, se dicen, bueno, este es nuestro.
3: Uh-huh.
4: Y,
3: es atípico también, sí. Porque nosotros no conocemos esta marca de vehículo.
4: Es muy raro.
3: No, nosotros gusta mucho todo lo que es antiguo, pero no conocemos esta marca. O sea, ¿por qué no? Nosotros claro. No conocemos qué es esta marca. ¿Dónde viene esa típica?
4: Sí, sí.
3: Es diferente.
2: Es diferente y bueno, y también fue diferente el cómo llegó a ustedes, porque, a ver, lo compraron online, desde el otro lado del mundo.
4: Sí.
2: Claro, una locura.
3: ¿Qué pasa? Es Dani venir a Australia para venir con yo los dos últimos meses de mi vida en Australia, del año en Australia. Y durante los dos últimos meses, un amigo
4: sí.
3: Nos donó la. ¿Cómo se dice?
4: La propuesta de este camión en internet,
3: de Facebook Market. Pero ahora, a este momento, somos los dos en Australia, en mi pequeño van. Y nos dice, ok, pero entonces somos en Australia. Entonces nosotros preguntamos con el abuelo que vendiera el camión para un poco de preguntas de mecánica, qué es, todo. El vendedor dice, sí, la anuncia,
4: la propuesta.
3: La propuesta es online después solo dos días, pero yo tengo mucho de personas que quieren venir porque fue muy barato también el precio.
4: Sí, es muy bueno el estadio.
3: Muy, sí, la mecánica perfecto y muy barato el precio.
2: Había como muchos interesados
4: mucho.
2: En querer comprarlo.
3: Claro, claro.
2: Había que apurarse, pero claro. Ustedes estaban en el otro lado del
4: claro.
2: Mundo.
4: No puedes
3: sí,
4: tomar el avión para
3: venir. Yo dije al abuelo que okay. Ahora le pregunté a mecánicos son buenos, yo puedo comprar con dinero.
4: ¿Te compras
3: ahora? Ella me dice, pero vos son en Australia, ¿cómo es posible? Porque son viejos también, no sabe cómo.
4: 75 años, sí.
3: Sí, sí. Y yo digo que yo comprar, sí, si yo tengo la plata, sí, es bueno, no sé cómo, pero es bueno. Después un amigo fue para
4: tirar el camión hasta el taller.
2: El camión es suizo, pero ¿estaba en Francia o estaba en Suiza?
4: Estaba en Francia. Había Ajá. un coleccionista de Francia que lo compró a la Armada de Suiza y nosotros lo compramos a un coleccionista de Francia.
3: Pero fue
4: a los Alpes de Francia.
3: No.
4: Cerca de la frontera.
3: A la frontera de Francia-Suiza.
2: Bueno, y llegó a tu pueblo el camión.
4: Sí, sí, es.
2: Y ustedes en Australia.
4: También, sí, sí, sí. Y
3: sí.
4: Después yo volví de Australia y lo vi, que wow, es grande, es más grande que lo piensa. Y ella volvió después, la
3: mes,
4: última.
3: Sí, un mes después.
4: Ella era la última que lo vi.
3: Sí, de todas las personas, yo fui la última. Yo compré el camión, pero yo fui la última.
4: La última para verlo. Sí.
2: Bueno, y ahí empezar a camperizarlo y a pensar en este proyecto. Me gustaba cuando leía el libro que con mente de ingeniera, todo muy estructurado, esto, aquello. Y,
4: sí.
2: Y a veces las cosas van cambiando, ¿no? No son tan estructurados. Imagino que en este periodo de armar y preparar el camión para el viaje fue también un poco de ir rompiendo todas esas estructuras y empezar a soltar, ¿no? Empezar a dejar que las cosas fluyan.
4: Sí, claro, es así. Tiene que pensar por los dos qué van a hacer. Bueno, por la construcción del van, ella ya tiene muchas experiencias de Australia, qué necesita, qué no necesita. Pero también, sí, pero y después pensar qué país, qué ruta, dónde queremos pasar. Este ya te dicen un poco viajar y ya te cambio un poco.
3: También que nosotros queremos planear misiones de voluntario, humanitaria, por naturaleza o con animales. normal, eso necesita planificación antes de la aventura.
4: Sí.
3: Un año de planificación.
4: Sí, sí, había dos partes, la camperizar el camión y también
3: la,
4: todo,
3: planificación la planificación de la vuelta.
4: Y lo visa, y lo seguro, y todo eso, sí, sí.
2: Bueno, llegó el día, salieron despedidas y todo eso, ¿no?
4: Sí.
2: Dani, ¿cómo fue para vos el... ¡Wow! Arrancamos, ¿no? El... Porque mientras estás con toda la vorágine del armado y todo eso, bueno, es como que la vida como pasa muy rápido, pero empezar a hacer los kilómetros... mucho más lentos también.
4: Sí.
2: ¿Qué te pasó por dentro? ¿Qué fueron tus sentimientos?
4: Había dos sentimientos, porque salir de la zona de confort, salir de los amigos, de la familia, y un poco difícil tener el corazón que se rompe, que un poco que van a cortar para tener más distancia de todo lo persona por muchos años, pero también es como una satisfacción de hacer. Ahora somos adentro, hicimos 3 años para camperizar, para hacer todo, y ahora vamos. Y que también que hay muchas personas que se dicen que no es posible, un camión tan viejo y todo, y ahora llegamos, ahora fuimos, y había los dos como... Es muy especial porque había la tristeza de la familia, de los amigos y todo eso. Y al revés, había la, dale, la alegría por eso, sí. Pero...
2: Estela, vos más, más canchera, diríamos, en Argentina, más, con más experiencia en esto de soltar y de viajar. Pero me imagino que también porque ahora eran dos... los que tenían que viajar, ¿no? Y había que convivir y había que afrontar todo de a dos.
3: Ah, sí, claro, es muy diferente, pero sí. Al inicio yo pensé que fue un poco difícil para encontrar nuevas personas y para hacer amigos, porque en Australia yo hice amigos otros días. Diferente de todos los años, de todo tipo de personas, de todo. Yo creo que ahora es con un hombre también, que yo fui un poco peor.
4: Miedo
3: es que en muchos países, si una mujer es con un hombre, es la mujer de. Es no una persona, yo soy más un algo, no sé, pero la persona habla más con el hombre, es la sociedad. Pero es porque yo tenía un poco de miedo, porque inicialmente yo soy Estela y la persona habla con Estela.
4: Sí.
3: Y ahora necesita
4: de... Sí, en vez de yo, que es mi camión, yo soy el piloto,
3: el aventurero, y yo soy la mujer.
4: Sí. Pero es al revés, no claro, pero es al revés, es ella,
3: sí.
4: ella que me comió la cabeza, ella que conduce también, yo soy el cocinero.
3: Pero también con el camión es más fácil de hablar con las personas, porque las personas vienen al camión para hablar todos los días, el día, la noche, todo el tiempo, este es más fácil.
4: Es un amor, es un imán a buena persona.
3: Sí. También yo creo que es más, yo tengo más feliz de compartir el souvenir con una persona que me gusta mucho, no sé, que yo quiero, ¿cómo se
4: dice? Amo.
3: Que yo amo, quiero es italiano.
4: Que yo amo.
3: Que yo amo, porque después son dos a compartir un video, pero mucho de souvenir que son buenos y no buenos, y con yo soy sola, es solo yo,
2: claro.
3: Mi cabeza es mejor de compartir el momento.
4: Sí, después podemos hablar de lo que pasen, podemos hablar de... ¿Te parece que el año pasado hicimos
3: el
4: otro día? ¿Te acuerdas de oeste? ¿Te parece como la otra aventura del otro día? Sí.
3: So, esta parte es mejor.
2: Claro, sí. De a dos es siempre mejor.
4: Claro.
2: Bueno, vamos por la parte del camión. Hablábamos esto de que los dos manejan y todo eso. Primero, manejan del lado derecho.
4: Eso.
2: Está debe haber sido todo un aprendizaje eso, ¿no?
3: No mucho, porque mi primer vehículo fue en Australia, a la derecha también. Pero también es fácil porque somos a 50 km por hora.
4: No trepaso
3: nada.
4: Un caballo, un bici y este puede ver arriba. Nada.
2: Claro, es verdad. Claro, porque ahí es donde uno tiene que pensarlo dos veces, ¿no?
4: Claro.
2: Bueno, un camión que tampoco tiene dirección asistida. Por lo que, bueno, decían en el libro, hay que pararse para doblar. ¿Cómo es eso en la montaña o en caminos un poco más sinuosos, digamos, de curvas y todo eso?
3: Es difícil.
4: Sí.
2: Buenos músculos.
3: Sí.
4: El más difícil son los hospitales, donde tienen que parar y ir a los grandes hospitales.
2: ¿Ciudades?
4: Tiene que poner la
3: como
4: la marcha.
3: Ares, o como
4: hay Cusco, mucho vehículo.
3: Todo lo que es Lima, con muchos vehículos, mucho de como
4: sinalización. Tiene que parar, sí. Tiene que parar, conducir, parar.
3: La naturaleza es más fácil, sí. Porque puede hacer tranquilo.
2: Claro, a tu ritmo.
4: A tu ritmo, sí.
2: Claro.
4: Pero...
2: Claro, en Buenos Aires te pasan por arriba.
4: Sí, claro.
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Último bloque de este viajero número 521. Como siempre, estamos en las redes sociales como Viajero Frecuente Radio, que por esta semana también será nuestro canal de oficial de comunicación, porque, como les estuve contando durante todo el programa, nos han hackeado el número de WhatsApp. Por eso, toda comunicación por ahora en las redes Viajero Frecuente Radio. Si nos buscan en Spotify y en YouTube, allí también podrán escuchar los programas más completos y las notas por separados, ¿eh? Siempre Viajero Frecuente Radio. Y bueno, seguimos compartiendo esta hermosa nota con Estel y Dan y su camión Woody de 1957. Escuchen con atención el final, ¿eh? Porque tiene algo, un giro hermoso que le va a dar mucho valor a este libro. A este libro que les estuve contando. Recuerden que los encuentran en las redes sociales como FBW Project.

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2: Y es lo lindo del viaje, ¿no?
3: Claro.
2: Es lo lindo, el sacarse la estructura y como ayer hablábamos, ¿no? Un poquito así como pensar que bueno, que después viene África, Asia, pero hasta ahí nada más.
3: En la
2: O
3: línea.
2: no, Asia y África.
3: Sí.
2: Pero ahí nada más. Después
3: Claro.
2: en el medio todo lo que pase,
3: Claro,
2: es que sea sorpresa, ¿no? Que el viaje lo proponga.
3: Claro. Tienes una línea grande y después, bueno, las personas que encuentran el clima y cada eso, te van a hacer el camino más para acá, más para el otro lado y bueno, seguir esta línea, pero tranquilo.
2: Estela, ¿cómo fue el proceso de escribir el libro? Vos ibas tomando notas,
4: Claro, sí.
2: pero digamos, ya ibas volcando todo lo que sentías, ibas tomando o pequeños apuntes. Bueno, me mostrabas ayer tu estructura.
4: Yo tengo dos cosas. Este es mi carnet con todas las notas y todos mis libros, ¿sabes?
3: Sí.
4: Mi seguro de todo a la ruta.
2: Ah, porque pintas en la acuarela también.
4: Sí, claro, me gusta un poco de todo, porque yo hice en la otra libro
3: Por
4: para los niños.
2: Para los niños.
4: Pero después con nosotros, desde que yo escribí el libro, para mí necesitaba una estructura, un deadline, también fechas y también sí, una estructura, porque no, es un trabajo, es un proyecto, pero un proyecto necesita cuadras para hacer el proyecto. No puede decir, ok, es un proyecto, pero no sé cuándo es el fin. Un proyecto duele.
2: Porque es
4: ingeniera.
3: Sí.
4: Entonces yo hice una planificación con todos los capítulos del inicio de la idea.
2: Ah, tiene la fecha también.
4: Sí, claro,
3: sí,
4: todo.
3: Ah. Sí,
4: yo hice
3: sí.
4: los grandes capítulos hasta la fin del mundo Ushuaia, que es un buen fin para un libro, fin del mundo. Y después yo hice lo que cuenta mini capítulos o historias, si quiere, en este. ¿Qué son los más importantes para nosotros que vivimos? Son este, los mini capítulos, y después yo hice fechas.
3: Un día, dos o tres capítulos, otro
4: sí.
3: día van a ser.
4: Después yo tengo diferentes etapas: escribir, la revisión, enviar a amigos para que los amigos puedan leer y decir, oh, yo entiendo este, yo no entiendo este.
2: Ajá.
4: Sí, y después ya pueden ver todos los diferentes
3: comentarios
4: y yo puedo hacer la colección primero. todo este para todos los capítulos durante seis meses. Todos los días.
3: Todos los días. Cuando hicimos Uyuni, cuando hicimos los Andes, la Patagonia, ella se puso
4: en el desierto, en la montaña.
3: Dos, tres, cuatro horas para escribir cada día.
2: Ibas tomando esos apuntes que habías tomado desde el principio del viaje. ¿Ibas puliendo eso o ibas agregando un poco de ese recuerdo y de esa experiencia ya de muchos meses después y de muchos kilómetros después? De tus apuntes, de lo que ibas escribiendo día a día, ¿tomaste eso y lo volcaste en el libro? ¿O lo reconvertiste con la experiencia actual?
4: Yo tengo las notas del carnet, yo tengo las fotos de sociales, que yo hice mucho de fotos para sociales, para hacer storytelling. So, storytelling para qué pensar, qué sentir, todo. Yo tengo también los souvenirs de los dos.
3: Hablamos.
4: De otros souvenirs. Que fue este parte que vos pensar, que yo pensar. Y también, no todo el tiempo, pero yo escribí un poco de mi vida anterior. Para hacer un comparación de por qué ahora soy acá. Y dónde viene esta parte, dónde, por qué soy acá en Perú o acá, no sé, en particular de la persona, expliqué mi vida, como acá, sí, un poco de todo, y de la reflexión también, que yo pensar mucho, que yo pensar porque yo soy la escritora, que yo pensar durante este...
3: Cuando viven esta aventura, cuando viven este momento.
4: Cuando encontramos estas personas, porque personas me hablan de este, pero antes yo pensaba que es este. Eso sí, es un poco de todo. Es como una película. La persona que lee el libro puede aprender al mismo tiempo que nosotros.
3: Sí.
4: Durante el libro.
3: Y cada capítulo es una mezcla de todo eso. Porque el carnet son más como nota de palabra de una persona, el sentimiento del día, o como
4: la
3: lo vi, algo.
4: Del lugar.
3: Y el libro es más una historia, es más la historia como una película.
4: Como una película, sí.
2: Está muy lindo contado.
4: Oh, gracias. Muchísimas gracias.
2: Y Dani, ¿y vos en el libro qué participación? Bueno, sos coprotagonista, pero fuiste poniendo también o haciendo un poco de curaduría en eso de decir, bueno, me gustaría que pongas esto o dejaste que sea sola su percepción.
3: Cada capítulo hablamos junto de qué memoria tiene de este capítulo. Y ella me pregunta así, yo le digo qué memoria tengo de este, y ella pone nota de mi parte, de cómo lo pienso yo. Y después es ella que hice todo el trabajo. Yo hice en la cocina para que ella pueda tomar su tiempo sola.
4: De comer.
3: Sí, y la dejar sola para que ella tenga su tiempo sola, porque escribir es mucho, es poner en su cabeza y mucha concentración y todo eso. Y yo me pongo al otro lado del camión y sin hablar más y bueno, y hacerlo así. Pero no, yo soy adentro del libro, pero más como una persona, parte del viaje, pero así.
2: Sí, estás bien, estás bien presente.
3: No, claro,
2: pero bueno, quería saber si tu participación también en la parte de la escritura.
3: No, o sea, solo la memoria y después ella que dice la escritura.
2: Y en todo este tiempo, desde esa primera salida de Francia hasta hoy, ¿cuánto tiempo pasó?
3: 3 años. Van a cumplir 3 años en algún mes, en algún día, el 15 de junio van a cumplir 3 años.
2: Ah, ahora, muy prontito.
3: Sí,
2: 3 años.
3: Sí, sí.
2: ¿Y qué aprendizajes les dejó estos 3 años? Porque, digamos, podríamos decir que, 3 años ustedes habían puesto para dar la vuelta al mundo.
3: Sí, al inicio
2: era como complicado con los tiempos.
3: Sí, sí.
4: Claro, pero un año antes nosotros decidimos que sin fecha.
3: De cambiar el proyecto.
4: Después
3: de hacer
4: 2 años.
3: Fecha, sí.
2: Tenía razón el hippie que los encontró. ¿En dónde? ¿En País de Bajos?
4: Ah,
2: sí, que
4: claro.
2: Dijo, no es poco tiempo.
3: No, claro. Vos van a ir muy rápido en cada lugar, nos dicen el tiempo que les quedan encontrando, sí. Y tenés razón.
2: Sí,
3: tenía razón. Claro.
2: Porque no, nada, ¿qué han hecho? 20% del viaje.
3: No, casi 50.
4: No,
2: ah,
4: no,
2: ¿sí?
4: No, porque ahora hicimos Europa en todos los Américas. Y después necesita Asia y África.
3: Bueno,
4: so es
3: dos continentes.
4: Más que la mitad
3: de
2: ahora.
3: Sí, sí.
2: y bueno, en estos 3 años, ¿qué les ha dejado en todos estos kilómetros recorridos?
3: Por mi parte, yo tengo más confianza de yo, que puede hacer nuevas cosas, que puede, si ponemos tiempo, puede hacer todo. Por ejemplo, al inicio, cuando había un problema mecánico, estamos muy estresados, qué van a hacer. Y ahora, cuando hay un problema mecánico, dicen, bueno, vamos a arreglarlo, pero primero vamos a comer, vamos a dormir, y mañana decimos todo tranquilo, vamos a pensar menos estresado y van a arreglar todos sus problemas, tener una solución. Pero al inicio era muy estresado de todo este tipo. Yo sí.
4: Para yo, yo tengo una vida un poco particular, yo soy estudiante y yo aprendí a escribir en los años 17. No antes. So para mí, escribir un libro fue un muy grande momento especial,
3: sí, sí, sí.
4: Que fue no posible normalmente,
3: sí.
4: Para mi vida, para mi historia personal.
3: Sí, era una
2: wow.
3: Era una competición grande de hacerlo. Y
4: porque 15 años antes no pude escribir.
3: La vida infantil de ella era muy difícil, muy dura. Y
4: yo soy un survivor,
3: sí, hay un, sí,
4: de la vida.
3: De la vida, sí.
4: So, para mí este es el más grande ahora, porque también es mi primer libro, yo puedo escribir este, yo hice la fin del libro, y ahora yo puedo compartir el libro de todas nuestras aventuras, de toda nuestra inspiración, con muchas personas, en 3 idiomas, en todo el mundo. Para mí es un grande...
3: Sí, y después encontrar de nuevo las personas que ya lo leen, que te dicen que es una buena historia, que la manera de escribirlo es buena. Es un,
4: para mí es el más grande momento,
3: sí,
4: de la noche.
3: Cada persona que dicen algo positivo del libro,
4: sí.
3: Es una nueva copa que... Sí.
2: ¡Wow! ¡Felicitaciones! Eso no lo sabía.
4: Es en el libro.
2: Bueno, todavía no llegué a esa
3: parte.
4: No spoilers.
2: No, pero bueno, todavía no llegué a esa parte. Pero bueno, la verdad que sí. Bueno, te lo dije antes de la nota, que me gustó mucho.
4: Gracias.
2: Con la sencillez.

0: ¿por qué no estoy sentada en mi departamento mirando Netflix, no?
1: Ah, claro.
2: Sí, sí. Bueno, hay días que son difíciles, hay días donde también si no pasa nada, que tiene el sentimiento de, no sé, son lejos de los amigos o algo así. Y de este, el bueno es que estamos dos. Cuando hay una que es un poco más baja, al otro que es un poco más alta y que te levanta, que te dona más la motivación por el día. Y también el camión nos da más la motivación por el día, porque cuando la gente lo ve el camión, sonríe, te hace un dedo, te hace un saludo, hace saludo. Y cuando lo ve, bueno, el sonríe se transmite y este ayuda, por ejemplo. Y bueno, es un tipo de vida, hicimos ahora 3 años y 3 años, claro que hay muchos momentos que son altas, pero hay muchos que son difíciles. Sí, hicimos la, por ejemplo, la Transamazónica, cruzamos el Brasil por la Amazona y era 3 días muy complicado porque es una ruta muy difícil y yo me pone mucho estrés, al fin me puse a llorar porque era muy... Una grande experiencia al fin, pero era muy difícil por el cuerpo, por el camión, por la aventura, por saber si van a llegar hasta el fin. Si, ¿no?
1: Ahí,
2: y al fin es una experiencia grande, sí, era, sí. Pero después también tiene muchas personas que te abren la puerta, que te comparte. Ahora en Argentina no hay una semana sin hacer un asado a la casa de una persona y es increíble. Compartir un momento lindo, sí. Es así, hay momentos que son muy altos y hay como la vida que tener que parar un poco, y, pero también si no hay la parte baja no puede ver que hay parte alta, es importante. Sí.
0: Bueno, este es el primer libro de otros. Porque acá ya, eso alerta spoiler, dice que ya es el primero de otros. TBW-project-vanlife es el Instagram.
2: Sí.
0: Y bueno, y ahí se puede conseguir el libro. ¿Cómo,
2: sí, sí.
0: O cómo quien no los encuentra o por ahí, bueno, no pasan por su ciudad, cómo pueden hacerse del libro?
1: Pueden nos escribir, tenemos el número. En Instagram o el website o tenemos el WhatsApp o también el libro en la vuelta al mundo a 50 km por hora está en Mercado Libre.
0: Ah, ok.
1: Ahora, sí. Se puede comprar como ese.
2: Pero es más fácil si no escriben.
1: Sí, más fácil si no escriben directamente.
0: Claro, sí.
2: Puede ver aparte, si van a pasar por el pueblo o por la ciudad o si no puede ver para enviar.
1: Claro. FB larga W.
0: Sí, ahora después lo vamos a poner también y vamos a poner el link también en la publicación para que puedan ingresar y que puedan comprar el libro, que es muy, pero muy recomendable.
1: Gracias.
0: Bueno, chicos, la verdad que agradecerles muchísimo por este tiempo. Ya tienen cola y gente que quiere comprar el libro.
2: Hay una fila.
0: Pero bueno, no quería que puede ser una llamada telefónica ni nada de eso, o una videollamada, teniendo la oportunidad.
1: Gracias. Muchísimas gracias por el tiempo. Gracias a
2: vos. Un placer de encontrarte y hacer un momento juntos. Gracias.
1: Gracias.
0: Bueno, Dani y Estela, ellos son FBW. Project Van Life, así lo encuentran en las redes sociales.
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Llegamos al final de este viajero frecuente número 521. Hoy arrancamos en Puerto Madryn sintiendo de cerca la magia de las ballenas. Después analizamos cómo el mundial nos dejó a todos pegados al living de casa en el último fin de largo y repasamos la agenda de fiestas que demuestran que este país nunca deja de celebrar. Nos fuimos para San Juan, respiramos aire puro de adobe y picos nevados en rodeo y cerramos con la hermosa historia de Esther.

0: y Dan, a bordo de ese gigante suizo, los encuentran como FBW Project. Muchísimas gracias por acompañarnos. Gracias enormes a todas las radios de esta hermosa red que nos retransmiten a lo largo y ancho de todo el país. A quienes nos bancan en Spotify y en YouTube y siguen este viaje día a día en nuestras redes. Si, como siempre les decimos, si les gustó este programa, compártanlo. Siempre hay otro loco por los viajes. Si te inspiró una historia, guárdala. Guárdala en tu cabeza, proyectala. Y si te dieron ganas de viajar, aunque sea ahí cerquita, al otro lado, bueno, para entonces ya está. Misión cumplida en este programa. Y si van, no se olviden, se llevan en el bolso unas tapitas de alfajores Tarso. De allí arman unos mates ricos para la ruta. Soy Gaby Jatón y en la edición estuvo Genaro Cabezas. Nos volvemos a encontrar la próxima semana en esta misma radio, en este mismo horario, para seguir viajando juntos a través de las palabras. Chau, chau. Que tengan una hermosa semana.
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3: Inversiones. Crece el interés por los ETF, fondos que permiten invertir en una canasta de activos desde montos accesibles. El asesor financiero Juan Manuel Ciudad destacó opciones ligadas a la inteligencia artificial y al mercado chino, aunque recordó que la clave está en definir primero el objetivo y el perfil de riesgo de cada inversor. Además, señaló que hoy existen oportunidades atractivas tanto en pesos como en el mercado de capitales. Messi. Puerto Madryn lanzó una campaña viral para invitar a Lionel Messi a conocer la Patagonia. Bajo el lema Lío Madryn te espera, vecinos, escuelas, clubes y operadores turísticos comparten fotos y videos desde los paisajes más emblemáticos de la región. La iniciativa busca ayudar a cumplir uno de los sueños pendientes del capitán argentino: recorrer distintos rincones del país junto a su familia. Mundial. Con la segunda fecha ya completada, el Mundial 2026 empieza a perfilar los cruces de 16avos de final. Argentina se estaría enfrentando a Uruguay en un clásico que promete sacar chispas. También aparecen posibles duelos destacados como España ante Austria y Francia frente a Bélgica. Aunque todavía queda una fecha por jugar, la Copa ya entró en su tramo más apasionante. Hasta aquí el flash de noticias en la tarde de la radio. Seguimos con más buena música.
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Hola, ¿qué tal? Hola, ¿qué tal? Buenas tardes, bienvenidos, bienvenidas. Claro que sí, último programa de After Office. Qué tarde frescolar y terminamos con los primeros días del invierno. Che, 24 de junio se vino con tutti el frío y aquí estoy yo para hacerte compañía en este último programa de esta temporada. Una pausa momentánea entre ustedes y nosotros en esto que es After Office, en nuestra sexta temporada aquí por Open Radio 106.9 y en www.vivo.openradio.online. Ahí nos vas a escuchar desde la web. Así que sí, si nos venís siguiendo, sabés que este es el último programa. Decidimos tomarnos un descansito para volver, obviamente, totalmente renovados aquí a nuestra segunda casa, quienes nos abrieron las puertas desde el año 2020. En plena pandemia iniciamos este programa con la idea de descontracturar, era algo momentáneo, y bueno, terminamos haciendo 6 temporadas de After Office, así que hoy es el último día de nuestro programa, pero claramente vamos a volver, claro que sí. Hola Mario, querido, vos decís que hoy me tengo que desubicar completamente con el pedido que vos me venís haciendo desde que yo inicié este programa. 3364-56-0717, 3364-56-0717, ese es el teléfono para que te comuniques con After Office. 6 y 5, esta tarde fría sobre la ciudad de Villa Constitución y empezamos de esta manera.

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Hola, vos que recién te sumás, estamos haciendo el último programa de After Office, un stop, una pausa, ahí está, una pausa, vamos a decirle así, una pausa en este mes de junio. Nosotros somos más team verano, el invierno no nos va, así que vamos a proceder a invernar, así, claro que sí, así que 6 años de este programa llamado After Office, iniciamos en el 2020 con una idea, vinimos acá a la radio, hablamos con Calo y era un solo día, dijo, che, ¿por qué no lo haces dos? Y bueno, nos subimos en esa, salíamos miércoles y viernes con auspiciantes, con amigos que están ahí del otro lado acompañándonos, con la radio obviamente que dijo, bueno, dale Lourdes, dale para adelante. Y hasta aquí llegamos hoy, claro que sí, pero volveremos. Hasta las 20, te hago compañía, Lourdes Gorú, de este lado, Open Radio 106.9, vivo.openradio.online, para que me escuches, estés donde estés. Bueno, hubo mucha gira internacional, y hay 3 artistas que más recaudaron en estas giras en el primer semestre, del 2026. Esto lo publicó la revista especializada en la industria musical Polestar, que informó que las bandas de rock con mayores ingresos durante sus giras en la primera mitad del 2026 fueron AC/DC, Eagles y Bruce Springsteen. Los gigantes australianos recaudaron 120,2 millones de dólares con 907 mil entradas vendidas para 15 conciertos a un precio promedio de $132. Acordemos que a comienzo de este año estuvieron en nuestro país. Eagles ocupó el segundo lugar con un poco más de la mitad de la cifra total, alcanzando los 69,7 millones de dólares tras vender 235 mil entradas también en 15 conciertos. Y bueno, como te mencionaba, también se ubica en tercer lugar el cantante Bruce Springsteen, también recaudando un total de 60,4 millones de dólares en 14 conciertos. Así que obviamente también hubo artistas exitosos a nivel mundial en giras. Lo encabeza Bad Bunny, sigue Lady Gaga, BTS como en tercer lugar, y acá en este AC/DC se convierte en el cuarto puesto, Ed Sheeran en el quinto. La están juntando en pala.

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Sí, llegando los saludos. Hola, para mi amigo Tatengue, querido. ¿Cómo andás? Pidiendo como siempre algo de Patricio Rey, sus redonditos de racota. Por su último programa, se merece jijiji. Claro que sí. Y obviamente siempre me dice que soy la más mejor. Me levanta el ánimo él. Él me levanta el ánimo, ¿viste? La más linda, la más mejor. Como ya tiene su marca registrada. También para mi querida amiga, la Engi. Maki, que está ahí del otro lado con el Leo, escuchándome. Desde 25 de mayo, claro que sí. Ahí la vamos a estar pasando algún temita. Vos también me podés contar qué haces en esta tarde de miércoles fría, chicos. ¡Qué tornillo! Frío, el sábado juega la escaloneta. Ya pasó, ya clasificó. Parece que el Dibu quiere atajar sí o sí. Messi va a jugar un ratito. Una excusa perfecta, sábado a 11 de la noche, para que te juntes ahí con amigos, con familia. En mi caso tengo el cumpleaños, no sé si estará escuchando, pero yo lo voy a mencionar. Dale grabar por las dudas vos, Maca, que estás del otro lado. Tengo el cumpleaños de mi amiga Julie, cumpleaños ayer. 17 años estamos cumpliendo nosotras, 17 años, así que vamos a estar ahí celebrando y mirando obviamente a la escaloneta como corresponde.

todavía no hay gira anunciada, pero sí lo que está anunciado es su nuevo álbum. Estoy hablando de los Rollins, porque le pusieron fecha de salida a su nueva canción, Jealous Lover, así se llama. Y bueno, la banda compartió un posteo en sus redes sociales dando un poquito de lo que es el adelanto de esto, ya que se preparan para la salida de su nuevo disco, Foreign Tongues, que es el 10 de julio. Trabajo número 25 de estudio de la legendaria banda. Y bueno, anunció en redes la salida de un nuevo tema en los próximos días. El 26 de junio los fans van a poder escuchar este nuevo tema, otro de los adelantos del disco. En la canción, los Rollins metieron en un sonido cercano al rock and blues y tiene de protagonista a Mick Jagger, obviamente, como la voz cantante, y la colaboración de Steven Wingwood, gran amigo de la banda. Bueno, el álbum contará con los simples que ya se lanzaron y además hay una versión de un clásico de Amy Winehouse. Todavía no hay anuncio de gira. Quien habló fue Mick Jagger. El cantante dijo que el año pasado el grupo anunció que había cancelado los planes para un tour por estadios de Europa y el Reino Unido en el 2026 porque, bueno, Keith Richards no podía comprometerse. En los últimos meses volvió a tomar forma una nueva gira para presentar estos nuevos temas. Y bueno, fue Jagger quien expresó que está deseando volver a los escenarios. Incluso el propio Keith Richards insinuó que podrían anunciar algunas fechas para el 2027. Y bueno, le consultaron, dijo, me encantaría, tengo muchas ganas y estoy listo. No creo que demos conciertos este año, pero ojalá podamos hacer el próximo. Así que ahí a la espera los fanáticos, sobre todo en Argentina, que quieren volver a ver a los Rolling en nuestro país. Rogue and Twist, nuevo tema de los Rolling.

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2: Se comunicaba mi amigo Taten, que me decía que era la más linda, la más mejor, y me decía, jijiji, jijiji, de los fundamentalistas en vivo.

el frío. 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

quienes están arrasando con esta gira y esta presentación son David Lebón y Pedro Aznar. Sí, porque siguen sumando shows, siguen sumando lanzamientos de entradas. Anunciaron otro show en Buenos Aires, tras las presentaciones del 19 y 21 de junio en la Arena. En las últimas horas se confirmó que van a volver al recinto allí de Villa Crespo el 22 de agosto con entradas ya a la venta. Los artistas también agotaron las funciones 10 de julio, 9 de agosto y 12 de septiembre. Obviamente para muchos, Charly García, David Lebón, Pedro Aznar y Oscar Moro fueron los Beatles argentinos. Sí, así tal, criados a galletitas de agua y picadillo. Obviamente una buena dosis de rock en manos de cuatro artistas talentosos. Esta banda que se formó a fines de los 70 y a lo largo de los discos nacieron hermosas canciones que ya son parte del repertorio del rock nacional. Seminaré, Itileda, Alicia en el País, Peperina, No llores por mi Argentina. Bueno, según el comunicado, no es un simple homenaje, es el reencuentro de dos de sus creadores con un repertorio que sigue latiendo con la misma intensidad que el primer día. Por la corta duración de la banda, recordemos que 4 años en la primera etapa y solo 2 conciertos en River en 1992. Este recital es una oportunidad para cantar estas canciones junto a 2 de sus creadores. Recordemos que en abril del año pasado presentaron Serú Girán el homenaje ante 150.000 personas en el Festival Quilmes Rock, contando con la presencia de artistas invitados. Y un mes después, en mayo del 2025, los músicos fueron al Festival Cordillera de Bogotá con Serú Girán por Lebón a Aznar. Así que también tienen otras fechas. 26 de junio van a estar en Córdoba y el 4 de julio en Rosario. La complicación de tomar mate y salir en el vivo, básicamente. Así que te decía, 26 de junio van a estar en el Quality Arena de Córdoba y el 4 de julio en el Metropolitano de Rosario, cerrando el 25 de julio en el Arena Maipú de Mendoza. Y bueno, con más fechas para lo que es la ciudad de Buenos Aires, David Lebón, Pedro Aznar, este gran recorrido musical con lo que es la historia de Serú Girán.

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Oscureció sobre la ciudad de Villa Constitución, sigue el frío. Y nosotros aquí, ya matecitos de por medio, estamos haciéndote el aguante en Open Radio 106.9.

millones de oyentes mensuales. En el último tiempo lanzó un EP y presentó su disco homónimo con un sonido de mucha fuerza. Y obviamente la también productora y directora de sello discográfico se consolidó como uno de los nombres más llamativos de la industria musical, ¿eh? Así que es la primera confirmada en este nuevo festival que se va a estar desarrollando en nuestro país, en donde, bueno, propone una vez más una experiencia inolvidable que trasciende generaciones, estilos y que edición a edición reúne en su line-up a DJs, productores, bandas y exponentes de la música electrónica y de todo el mundo, con entradas ya a la venta. Obviamente pronto se va a conocer lo que sigue en este line-up. Recordemos que el año pasado nos visitaron David Guetta, Armin Van Buuren, Solardo, Coco Ambrezzi, entre otros. Así que se viene una nueva edición de este gran festival de música electrónica.

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2: 7:10 de esta tarde de miércoles. Nos ponemos un poco acurrucaditos. Robbie Williams, Strong.

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1: Temazo de Roberto Williams, ¿eh? Robert Williams, che, que venía a Argentina, no recuerdo si ya vino o si venía en octubre, me parece con entradas agotadas, el Movistar Arena, me parece que era la info, sí, el Movistar Arena, claro que sí, con entradas agotadas, bueno, obviamente no hizo un estadio, sino que estaba haciendo shows como más pequeños de ese estilo, así que... agotó entradas a 1, 2, 4 y 4 de octubre en el Movistar Arena con su Britpop World Tour. Ahí va a estar Robbie Williams, que bueno, eligió hacer estos shows más pequeños, no irse a lo que son estadios, volviendo después de mucho tiempo a hacer giras mundiales.

miércoles, último programa de After Office. Aquí estamos esta temporada para tomarnos un pequeño descanso, renovar energías y volver. Obviamente volver.

bueno, no solo hace música, no solo actúa, sino que también ahora se va a convertir en una Barbie de colección. No, chicos, no estoy hablando de yo, ojalá, de mí, ojalá, yo ya dije cualquiera, ojalá fuese así, pero no, estoy hablando de Miley Cyrus, porque anunció el lanzamiento de su muñeca. Sí, exactamente, obviamente no vamos a nombrar todos los éxitos de Miley, pero bueno, recientemente fue reconocida como una figura del entretenimiento con una estrella en el Paseo de la Fama de Hollywood, y ahora anunció otra novedad. A través de una publicación en su cuenta de Instagram, mostró un adelanto de la que sería la Barbie de Mattel, inspirada en ella. La muñeca va a formar parte de una línea de colección y todavía no mostró tanto, no hubo tanto, fue como un misterio. Con fecha de lanzamiento de esta pieza, semana que viene, chicos, 30 de junio, por lo que se pudo ver en la imagen, es una muñeca con pantalones y etiletos negros posada sobre la estrella del Paseo de la Fama que reza Miley Cyrus. Según informaron de diferentes medios, el precio podría rondar, te cuento por si vos estás interesado en gastar un 30 de junio, fin de mes, unos 80 euros en la Barbie de Miley Cyrus. Bueno, y obviamente la publicación en Instagram se llenó de comentarios de sus fanáticos. Desde la cuenta de Barbie oficial se sumaron también haciendo referencia clave al universo de la muñeca, que en vez de poner Hello Barbie pusieron Hello Miley, claro que sí. Ya hay varias estrellas que cuentan con su propia Barbie. Escuchate esta, a partir de Miley. Celia Cruz tiene Barbie, chicos, yo eso no lo sabía. Celia Cruz, Jennifer López, Shakira y María Carey. Celia Cruz ahí con una Barbie, no lo puedo creer. Tengo que googlear, voy a tirar la canción y voy a googlear. Entre muchas otras, porque bueno, obviamente ser parte de esta línea es un símbolo de la importancia y la influencia en la cultura del pop. Así que prepárate, hacé la fila virtual porque se viene la Barbie de Miley Cyrus.

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4: 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Hola para la querida Pau desde Cañada de Gómez. Va a sonar el Tracy Chapman de fondo. Kitty Mazo, por favor. Tarde fría sobre la ciudad. Hasta las 20, aquí estamos.

Hablando de rock nacional, Turf continúa celebrando sus 30 años de trayectoria con una gira que no deja de sumar destinos. Después de un comienzo de año marcado con un show multitudinario en Buenos Aires, la banda anunció nuevas fechas en distintas ciudades del país para seguir compartiendo este aniversario con sus fanáticos, con un festejo que arrancó con un recital a sala llena en el complejo C Art Media, donde el grupo repasó los clásicos que marcaron generaciones y presentó nuevas canciones. A este presente se suma recientemente el reconocimiento histórico porque Turf obtuvo el premio Gardel al mejor álbum pop rock por Polvo de Estrellas. Se trata del primer galardón de este tipo para la banda, un logro que llega después de 3 décadas de carrera y confirma la vigencia de su propuesta musical. Lejos de conformarse con el reconocimiento, el grupo sigue recorriendo escenarios y conectando con nuevas audiencias. La gira aniversario ya tiene fechas confirmadas en ciudades como Córdoba, La Rioja, Catamarca, Junín, Temperley y Uruguay, entre otros puntos de la región. Y entre las novedades más recientes se destacan los shows del 7 de agosto en Rosario, 4 de septiembre en Salta y el 5 de septiembre en Tucumán, ¿eh? Así que completísimo celebrando los 30 años de carrera. Y hablando de Turf, difícil elegir un solo tema. Banda que marcó mi adolescencia con temas como este.

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3: La afilada que estoy con los temas hoy, que no se note que es el último programa, chicos, de After Office. Claro que sí, último programa del año. ¿Escuchaste bien? Si recién justo sintonizaste porque dejaste de trabajar, subiste el auto, agarraste el celu. Bueno, último programa, nos tomamos un descansito que nos extrañen un poquito.

Bueno, con todo este tema de Oasis, que supuestamente hay una gira en Sudamérica en el 2027, se reavivó un poquito el tema del Britpop. En el 2023 fue el año de Blur, una de las grandes bandas de este género, y celebró su gira de regreso, presentó su noveno álbum de estudio. Tras llenar estadios alrededor del mundo, los británicos volvieron a poner pausa a las actividades en conjunto. Incluso el propio Damon Albarn retornó su otro gran proyecto, que es Gorillaz. Y bueno, luego sus históricos rivales de Oasis metieron el batacazo con la reconciliación de los hermanos Gallagher, y el resto, bueno, ya es historia. En este sentido, Alex James, que es bajista de Blur, fue invitado a un programa de radio en el Reino Unido y ahí se le preguntó si hay alguna posibilidad de que Blur pueda retomar su obra. Su respuesta, un poco en broma, un poco en serio, fue: creo que primero tenemos que dejar que Oasis termine con lo suyo antes siquiera de planteárnoslo nosotros. Así, se mostró expectante acerca de los rumores, que no terminan de confirmarse, que hablan sobre un posible nuevo trabajo discográfico de Oasis con una posterior gira para el 2027. Sin embargo, bueno, los miembros de Blur no tiran la toalla y siguen activos cada uno por su lado con sus diferentes proyectos, giras, lanzamientos de nuevos álbumes en grupo y solitario, y, como dicen ellos, dejando que Oasis haga lo suyo en su regreso.

6:30 de la tarde, pero claro. Me gusta. Bien canalla como corresponde, claro que sí.

saludo para la gran canalla Silvia que está ahí mandando una foto en Farmacia Maino, camiseta canalla. ¿Esa de quién es? ¿La del fideo? ¿La del fideo y María?

0: voy a mandar el desubicado, el último desubicado me voy a mandar porque tengo una nota. Y bien, mira, me estoy parando ya. Si sienten ruido es el banquito que estoy corriendo porque me paré. Me paré. Atenti a la romántica de 25 de mayo. Atenti porque este desubicado le va a gustar. Porque bueno, ya se confirmó Maná en nuestro país. Y ahora vuelve un trío mexicano en febrero del año próximo con gira que incluirá presentaciones en Buenos Aires, Mendoza y Córdoba. Meteme un rosario, pa. Por favor, te lo pido, porque estoy hablando de Reik, que confirmó su esperado regreso a Argentina con 3 conciertos programados para febrero del 2027. Después de una exitosa visita a nuestro país en el 2025, donde agotó localidades en varias ciudades, la banda mexicana va a volver otra vez a pisar suelo argentino, claro que sí. Y este grupo va a presentarse el 14 de febrero en el Arena de Buenos Aires, el 16 en el Arena Maipú de Mendoza y el 18 de febrero lo va a hacer en el Quality Arena de Córdoba. La noticia llega después de que la banda completó la gira más exitosa de su carrera en Estados Unidos. Durante el 2026 realizaron 14 conciertos en distintas ciudades norteamericanas, logró 12 funciones agotadas y reunió más de 46.000 espectadores, marcando récords de convocatoria en mercados clave como Nueva York, Miami, Chicago, Dallas y Los Ángeles. Más de 2 décadas de trayectoria para este grupo. Yo me acuerdo que compraba, mi madre que está escuchando, comprábamos los CDs, los trucheles que venían con impreso. Y los rayaba, básicamente. O sea, llega un momento que no se podía escuchar más Reik. Porque, bueno, con las chicas de la escuela, estamos hablando año 2005. Año 2005 estábamos muy pasadas con este tema. Hola para Caro, que está ahí del otro lado de la radio. Claro que sí.
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0: Sube el volumen, me voy a mandar dos de este. Me voy a mandar dos temitas, claro que sí.

te la habrán dedicado en la radio esta. Te la habrás pedido. Te la habrás puesto. Estoy escuchando en el Messenger. Te conectabas y te desconectabas para que él lo viera. Me fui a un retro, creo que es uno de los primeros de Rake que se hizo éxito en Argentina, este Noviembre sin ti, pero ahora actualmente Rake acaba de lanzar, salido del horno, chicos. Escuchen, tema nuevito.

0: desubiqué hoy. Me re desubiqué. Saludos, Rey.
1: Mi reina, este es el remix. ¿Qué dice Lauta?

0: llame que me estoy yendo a descansar. Bueno, me tenía que mandar.
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0: ¿Qué tema es? Me preguntan. Bueno, Lauta, Manuel Turizo, Reik. Lauta es argentino, chicos.
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0: No, no es la FM Vida, chicos. Soy yo, esto es After Office. Open.
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2: Bueno, me tenía que volver a ubicar, chicos. No podía seguir con ese modo así. Nada que ver, nada que ver. Últimos 20 minutos de After Office. Aquí estamos en vivo hasta las 20 en este último programa de After Office. En breve vamos a estar pasándole el tema que me acaba de mandar el querido Mario. Bueno, quien confirmó que volverá a cantar en vivo no soy yo, claramente. El próximo 7 de julio, después de más de 4 años de parate, a causa de una atrofia en una de sus cuerdas vocales, claramente no soy yo, lo que le había hecho perder el control de su voz, es nada más y nada menos que John Soy Como El Vino Bon Jovi. La noticia llega después de que el artista confirmara a la revista People que se recuperó por completo y que está preparado para volver. Obviamente el proceso de recuperación quedó documentado en la serie Thank You, Good Night, The Bon Jovi Story. Y hay mucha alegría en este anuncio porque va a poder volver a compartir noches con sus fanáticos y con su banda, que le dio el tiempo para recuperarse, es lo que comentó el cantante. Y dijo, bueno, fue más largo de lo que esperaba, pero tenía que ser así. Cuando terminó la gira de Bon Jovi 2022 Tour, el músico todavía no tenía certezas sobre su posible regreso después de la cirugía que se hizo en las cuerdas vocales. Y bueno, dijo, bueno, si no puede ser, me retiro. Eso lo había declarado en el 2024. Pero después dijo, tenemos un disco nuevo, me entusiasma mucho y espero poder salir de gira y celebrarlo esta vez porque me emociona muchísimo. Pero si no puedo hacerlo al nivel que estoy acostumbrado, no pasa nada. Obviamente la banda aceptó esto, lo acompañó en todo momento y ahora está listo, listísimo para volver a los escenarios.

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1: Se viene Canciones de Fogón, claro que sí, en instantes. Última canción de Fogón de esta sexta edición de After Office. Oh, with the record selection and the mirror's reflection, I'm a dancing with myself. Pero antes de cerrar y viendo por el lado de lo nacional, porque Canciones de Fogón, hoy elegí tres de un solo artista, rock nacional, claro que sí, hablando de, no es rock, es rock, es trap, es un poco de todo. Wos cerró sus fechas de gira bonaerense 26 con un show especial en Villa Ballester, el 12 de junio, se presentó en el Club Alemán, una iniciativa impulsada por la Federación Universitaria de Buenos Aires. Y bueno, esta gira representó un regreso a escenarios más cercanos para Wos, que decidió dejar de lado los grandes traslados aéreos para recorrer distintas ciudades bonaerenses en micro y reencontrarse con el público en espacios de menor escala. El recorrido ya pasó por Mar del Plata, Bahía Blanca, Taldín, Junín e Ituzaingó. Y acompañado por su banda, el músico propone un espectáculo donde combine la potencia del rock, la sensibilidad de sus letras y la energía característica de sus shows. Obviamente cerró el 19 de junio esta gira en el microestadio de Lanús, poniendo punto final a un recorrido que, bueno, lo reconectó con distintos públicos de la provincia y recuperó el espíritu de los escenarios históricos del rock argentino. Así que una gira más pequeña, más cercana con sus fanáticos para Wos.

el huesito y esto que es la cochería, en vivo en el estadio de Racing Club, una de sus últimas shows en estadios. Ahora se buscó algo más tranqui, más chill, más íntimo con sus fanáticos. Se vienen canciones de Fogón. Hoy elegí para cerrar esta última edición de After Off y este último programa a uno de acá nomás. Uno de acá nomás, conocido como Rodolfo Páez, tres de... Se podría decir que es la banda sonora de mi vida, el gran Fito Páez. Así que cerramos con tres en esto que es Canciones de Fogón. Por favor, qué temazo. Dedicado a la mismísima Cecilia Roth. Esto es Dos en la Ciudad.

0: solo lo uso mucho este tema para limpiar. De fondo al palo. Pero aún sabía. Qué temazo, por favor. Rodolfo Páez, dos en la ciudad.
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0: Lo cantan y lo gritan en Cañada de Gómez. Vamos a pasar al segundo tema de este gran artista nuestro del rock nacional. Y este es el señor tema. Fito Páez, Mariposa Tecnicolor. Me queda uno, dale.

Qué temazo, por favor, Mariposa Tecnicolor. Exitazo, exitazo. Y uno dentro del repertorio del rock nacional del gran Rodolfo Fito Páez. Y me queda uno para despedirme momentáneamente de esta sexta temporada de After Office. Y lo voy a hacer con este tema.

Chau, hasta mañana, dice Rodolfo Páez en esto que es a rodar mi vida. Y hasta aquí hemos llegado. Hasta aquí hemos llegado en el último programa de After Office, sexta temporada. Gracias, es el primero y principal, a la radio, a Carlos Jatón, que vinimos con una idea. Vinimos, básicamente era yo sola. Vine con una idea de un programa para descontracturar en pandemia. Y bueno, terminamos siendo 6 años, así que primero, gracias por abrirnos las puertas, Calo. Obviamente no te vas a librar tan fácil de mí, así que seguramente vamos a estar volviendo. Gracias a los auspiciantes que nos han acompañado en estos 6 años. Hemos tenido emprendedores en pandemia que después de la pandemia tuvieron que volver a sus trabajos y nos reacomodamos a lo que es la parte de publicidad. Así que gracias a los auspiciantes, gracias a mi familia por bancarme también, a amigos. Y bueno, nos volvemos a encontrar pronto. Obviamente, me emociona, no pensé que iba a ser así. Nada, terminamos bien arriba este programa, esta sexta temporada de After Office. Nos volvemos a encontrar, seguramente. Sigan escuchando la radio. Y acuérdense, si se portan mal, me llaman Lurvy Gorú. Gracias, chau.

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6: Tengan todos ustedes, mis queridos amigos y amigas, un excelente miércoles. Y si no está resultando como tal, si no está siendo lo suficientemente excelente este miércoles, bueno, quizás nosotros llegamos para eso, para convertirlo en un excelente miércoles. Amigos y amigas, al menos dos horas con buenas canciones, con muy buenas canciones. Es más, con las mejores canciones del mundo. Eso te lo puedo asegurar. Para demostrarlo, para que quede bien claro, el comienzo de One es con Jamiroquai y la versión en vivo de un tremendo éxito, Virtual Insanity.
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I Got Two Extremes de Billy Joel en los primeros minutos. Que vivan los clásicos, esas canciones que siguen sonando a pesar del paso del tiempo. Llega Yes.

Bryan Adams diciendo presente en este miércoles 24 de junio. Canciones consagradas, clásicos que suenan durante 2 horas ahora con One Republic Country Stars.

0: La versión Unplugged desenchufada de Laila, el tema de Eric Clapton, que llega para cerrar recién nuestra primera media hora, nuestro primer bloque. Solo clásicos. Sí, claro, pero después de esta tanda.
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Batán Musicaliza se encarga de la puesta al aire y pueden encontrarlo en Instagram como @soybatibatán. Dijo, este es un buen momento para Walking on the Sun de Smash Mouth. Ahora Primal Scream rocks.

uno de los grandes clásicos, sin dudas, de The Cranberries, Ode to My Family, la canción del año 1994. Hacemos un repaso por lo mejor de cada década. Sonamos con canciones como esta, Beautiful Ones.

¿Acaso el mayor éxito en la carrera de Elton John, este Candle in the Wind? En esta primera hora, en esta primera parte, que va llegando a su final, suena Are You Sure?

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